se le terminaba escapando, bueno, en el único partido contra Motilones, porque el otro no ha terminado. Ahí no hay nada dicho todavía. A ver, Diego. Y la bulla del Cayetano Cañizares, que ayuda a empujar ese balón. Aprovechó Alta Miranda para sumarle uno. La diferencia es de dos. Ya está Cortés en campo de juego. Sheden. Falta de comunicación. Y Anderson lo reconoce. No estaba en el lugar que lo hubiera.

0: desgraciado Cheden.
1: Y ese de Capitanes fue el primer punto de tiro libre, no ha habido muchos, pero fue el primero porque habían fallado tanto Piratas como el primer tiro Capitanes.
0: Argenis López también está en campo de juego, de hecho ese hombre de camiseta número 17, ese que ven en pantalla con algunos pelos teñidos, es el jugador, es la ficha extranjera, él es venezolano, es la ficha extranjera que tiene este equipo de Capitanes. Cheden, para adentro.

0: encima. Y será pelota para Capitanes.
1: Abusó de la individual, creo yo, ahí el...
0: Un poquito, ¿no?
1: Sí, claro. Estaba igualmente solo, no había ningún compañero. Bueno, pero por lo menos intentó lanzar y le guardearon el balón. Por lo menos lo recuperan para reponer en ofensiva.
0: Ahora, la capacidad atlética... Bueno, le van a dar descanso precisamente porque ya estaba jadeante. Pero la capacidad atlética de Gilmar para correr como ha corrido a la altura de Bogotá. Virgen Santa. Alta Miranda, defendido por Cortés, va para adentro, prefiere echarlo por detrás de la espalda. Hay doble marca, toma el tiro y no. En el rebote, Rodrigo Peña consigue los puntos. Tenemos juego nuevo, señores.
2: Se empata el partido.

Alta Miranda. Va para adentro. Muy difícil ese tiro, pero sale beneficiado con el contacto y lo reconoce Brian Anderson. Ahí sí tendrá que ir a la línea. Por vez primera en el partido, Diego. No, ya fue. Uno de dos terminó. Va a ir nuevamente. El primero va adentro. La posibilidad

0: De cuántos triples hay por cuarto, ¿no? Llevamos 5 triples en el primer cuarto y todavía no ha terminado. Creo que se va a ir con 15 puntos de este jugador.
1: ¡Wow! Altamiranda demostrando, sacó los prohibidos a bailar y demostró la experiencia. 2 más. Y Capitanes se acerca a 3.
2: Y ojo con Ardenson, ¿no?
1: Ajá. Ojo. A ver, Armstrong. A ver si Anderson se abre. No, va Brandon. Roberto totalmente solo y no pasa nada. El último tiro desesperado. Muy, pero muy por encima. 22 a 19 concluyen las acciones. Tras los primeros 10 minutos, Piratas tiene la ventaja. El triple ha sido su principal benefactor.
0: 22-19 no es...

0: Nada más ahí para que quede claro el tema.
1: Otro
0: detalle, remarca muy bien Tomás sobre Juan Camilo Ardila, lo que decía el profesor Luis Carlos Valencia. Están desaprovechando a Ardila, que abrió con 7 puntos, es el mayor anotador, y todavía no lo aprovechan como él quisiera.
1: Y quería hacer una referencia al entrenador de capitanes, el profesor Luis Carlos Valencia, de los entrenadores serenos, ¿no? De esta Liga Señal Colombia Baloncesto. El profesor Tapia está sereno, pero porque va ganando.

El rebote es de Hurtado. Vámonos para el otro costado. Piratas con el balón en sus manos. Es Santiago Cortés. Se frena, intenta pasar, pero hay una interceptación muy buena de Ardila. Frena las acciones. Rodrigo obliga a que López arme el juego. Le entrega a Diego Altamiranda por el costado izquierdo. También Piratas establece en defensa. Hay finta de pase. Altamiranda prefiere con Ardila. Va para adentro. Juan se gira sobre su eje. Prefiere entregarla con López. Interviene.

0: nuevo,
1: realmente nuevo. Hasta la promoción en redes sociales la empezamos a ver casi que un par de días antes de que empezara la liga, y aún así la convocatoria ha sido aceptada, mientras Armstrong convierte y en efecto amplía 3-5-45 para que concluya la primera mitad. Martínez le devuelve para Unubio, es David. Por la izquierda no funciona, Santiago Cortés presiona la defensa, mató el pique, tiene que entregarla, se la Ardila. La defensa de Piratas ahora dando de qué hablar. La buena intervención defensiva de Roberto impide el lanzamiento. Cortés hasta el otro lado, lanza como puede y termina chocado contra las vallas publicitarias y aparentemente adolorido, Tomás.
2: Sí, ahí en esta penetración que le dan falta a Piratas.

0: y frena las acciones. Martínez. Luego los obliga a correr a sus compañeros, pero Ardila no está en ese mood. Prefiere tocar el balón. Peña descarga la esquina totalmente solo. Un pecado no convertir. Era el empate nuevamente. Piratas con la bola. Armstrong se frena, salta, lanza, se queda corto. Entró en bache el partido, ¿no, señores?
1: Sí, una buena producción. Qué pena, Carlos. Una buena producción que hubo.

0: defensivos que se establecen sobre la pintura, pendientes en una especie de zona. Y ese otro jugador, el quinto que queda libre, se va a encargar de alguien en particular, en este caso Brian Anderson, que por supuesto ya ha demostrado y con creces ser un peligro de larga distancia. Y con eso lograron controlar un poco la cantidad de triples convertidos de los Piratas, mientras el balón se va por fuera de las líneas y repone Capitanes. Quedan 6 segundos para que Capitanes tome un tiro que por lo menos toque el aro. Esto va a ser falta de Joel.
1: Está empujando. Va para allá.
0: Ahí escuchaban ustedes a Julián Marín explicando la falta. Empujó a Diego Altamiranda. Por eso se la pita.
2: ¡Ahí! ¡Métete en el 2! ¡Métete en el 2!

0: lado, cuatro vienen y asamblea. Vamos aquí. Ya. ¡Ey! ¡Saca cuatro! Y cinco.
1: Jairo Verdugo postea, numeral baloncesto por señal, una foto en su casa. Muy plácido él frente a la pantalla del televisor. Señal Colombia sintonizada. Gracias, gracias a ustedes por estar también. También Diego Germán Ordóñez en sintonía con el baloncesto colombiano desde Sibundoy, Putumayo. La señal Colombia llegando a todo el territorio colombiano. Gracias a ustedes por estar allí del otro lado de la pantalla y del otro lado del dial. 74 frecuencias a través de la Radio Nacional de Colombia. Serna con el triple, volvió a la senda del triple, Tapia sonríe, Serna impávido.
2: 37-34, tres puntos con ese triple de Serna, además muy bonito, entró la esférica, último minuto del...

0: en esta oportunidad de Armstrong, otro triple de Armstrong, 6-0, el marcador comenzaba bien, después otra vez desde la esquina Anderson marcando su segundo triple, después otra vez Anderson desde la misma esquina marcando otro triple y el partido, perfecto producción, muchas gracias, ahí está, o sea, eran cuatro triples consecutivos del equipo de Piratas para irse arriba y por un 14-2, que todo el mundo decía, uy, pero un 14-2 es una tremenda diferencia, y comienza a el técnico a pedir un tiempo, el técnico del equipo de los Capitanes, el profesor García, el técnico Valencia,
1: Carlos Valencia,
0: el profesor Valencia, y en el tiempo les dice, por favor, utilicen más a algunos de los jugadores.

Bien, 7 puntos en el baloncesto no es una diferencia, pues, para decir que ya el partido está liquidado y que ya Capitanes, no. 43 a 36 son 7 puntos. Que pudieron ser 3, que pudieron ser 3 menos, pudieron ser 4 únicamente por ese lanzamiento increíble desde mitad de cancha que Anderson marcó en el último segundo y que perfectamente fue válido porque no había sonado la chicharra cuando el balón iba en el aire. Partido interesante el que hemos visto, duelo de estrategas, sobre todo Tapias, que comenzó tratando de aprovechar los lanzamientos de la

fuerte que tiene Anderson siga aprovechándose, esos 20 puntos se conviertan en 40 o en 40 y pico al final del partido, que Armstrong le ayude ya que lleva 7, que Serna, que también marcó un triple muy muy bonito, que lleva 8, sí, yo creo que eso es lo que puede hacer el equipo de Pirata. Y definitivamente en Capitanes de Bogotá hay que hacerle caso a su técnico. Su técnico ha pedido que hay que buscar a Ardila, y Ardila es el anotador de su equipo, lleva 14 puntos lleva Ardila, pues hay que buscarlo en la pintura, para que aproveche los rebotes, para que aproveche la altura, que él es el más alto de su equipo, y también pueda tratar de conseguirlo. A ver las indicaciones.

0: convertido 6 tiros dobles en igual cantidad de intentos. No, 6 tiros en total. 4 dobles, 2 triples.
1: Hay que hacerle caso al técnico, jugar con Ardila.
0: Él sabe por qué lo dice. Sheden, como puede, mantiene el balón en sus manos. Abre para Hurtado. Va para adentro, Juan. La tapa de Gilmar. ¡Chao! A correr, capitanes. Altamiranda, facilito.

0: El mayor orgullo de doña Elvia. En la línea para cortar a un solo punto.
1: Puede que sí, puede que tengas razón, pero necesitamos contactos que sean evidentes. Es decir, si tú vas a...
0: Nuevamente, el Santi, desde la pintura, desde la línea. Y convierte los dos, la diferencia es mínima, solo un punto. 6.55 por delante. Mosquera tratando de salir, de cruzar, ya lo hace en el costado ofensivo ahora mismo. Le entrega Ardila de vuelta para Altamiranda. Quiere ir para adentro. ¿Cómo puede tomar el tiro? El rebote también es de él. ¿Pero qué está pasando en Piratas? ¿Por qué Tapias no para el juego? Se le metieron en la casa y él les da la bienvenida.
2: Un parcial de 12-2 y no pide tiempo. El profe debe ser que está...

0: 43 solamente ha marcado 4 piratas y de 36 ha marcado 17 puntos el equipo. Ojo, es un parcial absurdo a favor del equipo de Capitanes.
1: Wow, sinceramente lo de este capitán, no sé qué había en esos lockers, pero algo tomaron los de Capitanes, salieron convertidos. Hay falta.

Santos está por 9. Blanco al ataque. Ahora una especie de zona, 2-1-2. Y cambia individual la situación. No, mantienen a Cassiani. Ahora le hacen el perro a Cassiani. Blanco. El robo de piratas. Corre Armstrong. Cortés se frena. Y alcanzaron a frenar, a pesar de que tenían mayor cantidad de hombres vestidos de negro. Armstrong falla. Joel también, aunque termina golpeado.

0: en el tiro.
1: El partido está vivo, 62-54, son 8 puntos la diferencia. Aquí puede quedar en 6 si Cerna convierte los dos tiros libres.
0: Hombre, hombre.
2: El de Bello se queda corto. 9 tiros libres convertidos en 14 intentos para Piratas. No creía mucho por el rostro que le vimos, pero el balón se fue para adentro. Y Piratas a tratar de contener la ofensiva. Cancha completa. Gilmar, que cruza la mitad. Va para adentro Gilmar. Una culebra. ¿La tocó alguien de Piratas?
3: Sí.
2: Todavía tendrá segundos a la ofensiva. Lo de

San Andrés, Providencia y Santa Catalina han sido históricamente reconocidos como un territorio de tradición deportiva donde el softball, el béisbol y el baloncesto han marcado a generaciones enteras. Sin embargo, en los últimos 5 años, el archipiélago ha sido testigo de una importante apertura hacia nuevas disciplinas. El fútbol y de manera muy especial el fútbol playa han comenzado a abrirse un espacio propio sobre las arenas del Caribe insular, convirtiéndose en una plataforma de talento y oportunidad para la juventud local. En esta nueva ola deportiva destaca con luz propia Juan Carlos Sara Hernández, un joven sanandresano con 21 años de edad y quien hizo parte de equipos como Orso Marzo y Fortaleza. Durante este 2026, Sara emprendió un prometedor camino en la modalidad del fútbol playa. Su disciplina y destreza le han valido

Cuando niño, se trasladó con su madre a Fundación, donde comenzó su formación musical, camino que lo llevó a Barranquilla, donde continuó sus estudios y empezó a hacerse un nombre entre los músicos de la ciudad. Y fue justamente allí, en La Arenosa, donde apareció la canción que cambiaría para siempre su historia. A finales de 1953, Peñalosa recibió un poema del español Mariano San Ildefonso. El texto

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0: Boscosa, 160 paquetes.
1: Esta incautación fue avaluada en 128 millones de pesos y se evitó que cerca de 8.000 dosis de marihuana llegaran a las calles para su comercialización y consumo.
2: La familia futbolística de Santa Marta lamenta la partida del exjugador Eduardo Emilio Vilarete y se prepara para rendirle un homenaje. Víctor Peñalosa, con lo que pasa en el Caribe colombiano.
3: No solo los goles, las jugadas, los potentes cabezazos de Vila, como le decían de cariño, serán recordados por la gente del fútbol.

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